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6: Hola amigos, ¿cómo andamos? Bienvenidos al martes, continuando lo que es esta semana, por supuesto, en la que te haremos compañía hasta el fin de semana, acompañándote por todos los estados de ánimo, porque uno en la semana es distintas personas, y hay que decirlo. Hay días en los que uno está más enérgico y puede correr una maratón, hay otro día que uno no puede levantar una mancuerna de 2 kilos, y hablo por experiencia propia. Mi nombre es Federico Tula y comenzamos esta jornada de Industria Rock, hoy en un mood más tristongui, porque esto es Gustavo Cerati, adiós.

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Blues del disco Locura de 1985, Luna de Miel en la Mano, sonaba en el aire de Industria Rock. Y por si alguien no sabía, Federico Moura produjo el primer disco de Soda Stereo, llamado Soda Stereo también, pero este no es el caso, porque nos remontamos a Sueño Stereo, el último disco de la banda de Gustavo Cerati, con Ella Usó Mi Cabeza Como un Revólver.

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Y debo confesarles que esta es mi canción favorita de Los Rodríguez. Aquí no podemos hacerlo. ¿Por qué? No hay por qué. Esto se llama Industria Rock y sigue con Atraco, Rock and Roll.

0: Y nos despedimos, amigos de Industria Rock, de este martes en el que, por supuesto, le hemos puesto todo de nosotros para acompañarte una vez más con toda la energía. Mi nombre es Federico Tula, te mandamos un abrazo enorme y chau chau.
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¿Qué tal? ¿Cómo andan? Buen martes. Así estamos arrancando un nuevo capítulo de Uno es Rock. Vamos a compartir los próximos 60 minutos cargados de rock en nuestro idioma, de rock argentino. 1989 era el año donde los fabulosos Cadillacs grababan el satánico Dr. Cadillac.

tema que profundiza la faceta más cruda y filosa de esta nueva etapa de la banda, que sacudía desde el primer segundo, la participación especial de Ciro Martínez. La unión de Ciro, líder histórico de Los Piojos y alma de Ciro y los Persas, aportaba ese impacto inmediato. Desde el primer riff, con su armónica preciso y lleno de identidad, la canción se recarga de una energía vibrante que realza la interpretación de ambos artistas, conectando un pulso emocional muy intenso. No te va a gustar, junto con Ciro haciendo Todo Mal, llegan Las Pelotas. ¿Qué por

0: Dos días en la vida en vivo Fito Páez para ir cerrando así los primeros 30 minutos.
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Comenzamos a transitar una nueva media hora y era de la mano de Capanga, junto con Andrés Ciro Martínez haciendo Postal. Esto es Uno es Rock. Nos quedamos con los Nompa, Nompalidez haciendo Energía.

Alejandro Kurz, cantante, músico, compositor y escritor del rock argentino. Entre 1998 y el 2024 fue el vocalista y guitarrista principal de la agrupación llamada El Bordo. A partir del 8 de octubre del 2024 emprendió un nuevo camino como solista. Editó varios trabajos de estudio, sonaba en unos rock con Estocolmo. Nos quedamos ahora sí cerrando este martes con los Soda Stereo haciendo Picnic en el cuarto B. Chau, hasta mañana.

0: juntos la pasamos muy bien. Ahora decimos chau. Te esperamos en el próximo capítulo de estos 60 minutos con solo buenos temas. 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

Hola, ¿qué tal? Bienvenidos. Buen martes, ¿cómo están? Me imagino que bien. Nosotros comenzando a recorrer lo que es esta segunda edición de Sentimientos en tu Radio. Leonardo Isleas es mi nombre, te voy a hacer compañía y juntos, a partir de este momento, nos vamos a meter de lleno en el programa romántico. Esto es Sentimientos.

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y qué tema que dejábamos atrás, y claro, son tus canciones las que marcaron un momento en tu vida. Sí, por ahí, como siempre decimos, te hacen llorar, te hacen reír, te hacen recordar buenos y no tan buenos momentos, pero forman parte de tu historia. Aquí en Sentimientos, nuestro deber es traerlos al presente. Por eso, estamos acá en la radio en la que vos elegís, de lunes a viernes, en el programa romántico.

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Y de esta forma ha llegado el momento de cerrar esta edición de martes. Culminamos el programa por hoy, pero dentro de un par de horas, en este mismo horario, nos vamos a volver a escuchar. Así que chicos, a no desesperarse. Los románticos van a volver. Leonardo Esleas, si les hizo compañía, nos vamos con otro de los temas solicitados en esta jornada para todos los románticos. Que tengan un excelente martes.

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3: Dicen que esta canción nació para hacerte bailar, pero en realidad empezó en una escena caótica de Nueva York. A inicios de los 2000, tres nombres, Karen Oeste, Nick Sinner y Brian Chase, eran el corazón del revival indie, pero no estaban pensando en hits globales. Años después, todo cambia. 2009, lanzan It's Blitz, un disco más frío, más electrónico, y ahí aparece una canción extraña. No era solo bailable, tenía tensión, tenía oscuridad, tenía esa sensación de algo está a punto de explotar. Pero aún no era un fenómeno. Hasta que alguien la escucha. A-Track, DJ, productor. La oye y lo entiende al instante. Pero cuando empieza a sonar en clubs, todo cambia. La pista explota, la gente grita. No fue planeado, no fue estratégico. Así nació una de las canciones más icónicas de toda una generación. Si amas la música, sígueme para más.
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Hola, ¿qué tal, amigos? Bienvenidos, buen miércoles para todos. Estamos promediando la semana en Tropi Hit Revolution. Arrancamos el programa con muy buena música y de esta manera nos vamos a meter de lleno en esta tercera edición de Tropi Hits. Leonardo Isleas es mi nombre y así arrancamos. ¡Nueva York!

Y así con tus temas nosotros marcamos la diferencia en lo que hice la semana de Tropic Hit Revolution. 60 minutos de lunes a viernes aquí en la radio número 1.

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1: Y este tema va dedicado para todos los que alguna vez sufrimos corazón roto.

con tus temas, tus pedidos, y nosotros estamos acá marcando la diferencia en Drop Hit Revolution. Chicos, a no moverse porque esto continúa con tus temas y con tus pedidos en la radio número 1.

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Y ha llegado el momento de cerrar el miércoles, amigos, amigas. El reencuentro mañana jueves para ir poco a poco ingresando en la recta final de la semana en Tropi Hits. Leonardo Islea se les hizo compañía. Nos vamos con otro de los solicitados. Buena jornada para todos.

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6: Buen miércoles para todos y bienvenidos a un nuevo capítulo del programa que nos hace viajar en el tiempo. Que hace un excelente, hermoso, placentero repaso por lo mejor de la década, empezando por muy poquito, ¿no? Por algo de los 60, 70, pero fundamentalmente 80, 90, algo de los 2000, 2010 también. Amigos, amigas, si están listos, si están preparados, empezamos con New Order haciendo Blue Monday.

Los U2 en estos primeros minutos, como siempre Batán se encarga de musicalizar y de la puesta al aire. Mi nombre es Franco Merlo y después de los U2 es momento de In Excess con Pretty Vegas.

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Bon Jovi y uno de sus mayores éxitos. Y eso que esta banda tiene muchos. I'll be there for you, amigos, amigas, ahora Necessary Evil.

0: con esta simpática canción, un poquito de pop para cerrar nuestro primer bloque, nuestra primera media hora en este miércoles 20 de mayo. Suena Meghan Trainor y All About That Bass.
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Aquella famosa banda de los 90, principios de los 2000, Backstreet Boys con I Want It That Way. Ahora los Tears for Fears, Goodnight Song.

Es el rey del pop, es Michael Jackson y hace Rod With You. A mí me gustaría saber qué estás haciendo vos. @franco.merlo, mi cuenta en Instagram, así me contás. Es momento de Simple Red con Sunrise.

All My Love de Led Zeppelin. ¿Estamos bien? Bueno, atravesamos la mitad de la semana y se viene el fin de largo con el feriado del lunes 25 de mayo. Amigos, amigas, The Beatles con nada más y nada menos que Twist and Shout.

0: Gran canción de Movie para cerrar recién la primera parte de nuestra primera hora. Esto es Natural Blues. Queda mucho más de One. Ya volvemos.
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con Red Hot Chili Peppers, abriendo la segunda y última hora, dándonos la bienvenida. Siempre son bienvenidos aquellos que se van sumando. Siguen sonando canciones consagradas, éxitos inolvidables. Ahora con Cake y este Perhaps, Perhaps.

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Party Doll. Vamos a la década del 80, año 1987, y este éxito de Mick Jagger. Ahora, Jerry Crow, qué buena canción esta. If It Makes You Happy.

Whitney Houston, I am your baby tonight. Qué lindo acompañarnos, qué lindo sonar con clásicos amigos. Ahora con Chart, The Music is No Good Without You.

Radio Gaga. El éxito de Queen abriendo la última media hora, el último bloque en este miércoles 20 de mayo. Ahora con Elton John, Mail in England.

High and Dry de Radiohead. Y hasta acá llegamos. Estuvo Batán musicalizando y encargándose de la puesta al aire. Yo soy Franco Merlo. Mañana jueves, por supuesto que estamos de regreso. Nos vamos. Ha sido un verdadero placer.

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0: Hola, hola, ¿cómo están? Bueno, tenemos un montón de canciones para compartir, así es que rápidamente te acomodas en el lugar que quieras porque este viaje empieza con las mejores canciones acá en los primeros 30, convirtiéndose en el segundo sencillo de Aerosmith en lograr el puesto número 3, el top 3, Aerosmith, Angel.
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0: En España se adquirieron 1 millón de copias en solo una semana. Para eso, este artista ya estaba en todas las listas de conteo. El Alma al Aire confirmó la consolidación del cantante en el estrellato de la música. Nada más y nada menos, Ale Sanz, Cuando Nadie Me Ve.
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0: estuvieron semanas seguidas en el top 10 de los Estados Unidos, Hispanoamérica, España. Bueno, un disco cargado de romanticismo, 11 baladas románticas para darte un corchazo así de música mientras disfrutas de los primeros 30. Alex Pirex, Es por amor.
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0: One es el álbum de estudio número 18 de esta banda, lanzado en abril del 89 en, allá en los Estados Unidos. Los Bee Gees, One.
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0: sencillo que le dio a esta banda su único éxito número uno y se mantuvo en el primer puesto durante 3 semanas no consecutivas. Se fue, volvió. Se hizo popular en las estaciones independientes y pasó a las principales listas de éxitos en los Estados Unidos. Camouflage, The Grid.
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0: El 29 de octubre del año 2008 aparece como primer sencillo promocional del álbum De mi puño y letra, de Baute. La disfrutas acá junto a Marta Sánchez, Colgando en tus manos.
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0: Grandes Éxitos es el título del primer álbum, cargado de los mayores éxitos que ha conseguido este hombre en su haber. Grabado por él y fue lanzado al mercado bajo el sello de Sony Music el 19 de marzo del 2002. Chayanne, Y Tú Te Vas.
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0: no podés dejar de cantar una y otra vez estas canciones, una más romántica que la otra, de los grandes éxitos del cantante Cristian Castro. No puedo arrancarte de mí.
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0: Luna Nueva es el título no de la película de la saga de Crepúsculo, sino del tercer álbum de estudio grabado por Diego Torres. Diego Torres, sé que hay algo más.
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0: Mi Verdad cuenta con 100 millones de reproducciones en Spotify, siendo una de las primeras canciones de Maná en sobrepasar esta cifra y la número 13 de la cantante colombiana Shakira. Maná, feat. Shakira, Mi Verdad.
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1: Fue lo mejor para los dos, pero regresaron las canciones tristes. Hasta acá llegó nuestro amor, tenías razón.

0: exitazo del año 1983. Encabeza la lista Billboard de los 100 sencillos más vendidos durante 8 semanas, siendo el único sencillo del grupo en esta tabla y perdura así hasta hoy como una insignia tanto de Sting como del grupo. The Police, Every Breath You Take.
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0: Uy, estas colaboraciones me matan porque no solamente acá hay una mezcla de voces, sino que también de colores, sonidos y años. Vamos hasta el año 1988. Álbum homónimo alcanza el puesto número 6 en la lista de Reino Unido. UB40 por un lado, Fit, Pretenders, Desayuno en la Cama. Gracias amigos por haber estado ahí y por haber compartido con nosotros esta lista de canciones. Mañana volvemos con mucho más. Estos fueron los primeros 30. Chau.
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0: Buenas, ¿cómo andan? Acá estamos arrancando esta mitad de semana porque es día miércoles y obviamente que en tu frecuencia hay un lindo inforradio. Ya Jimena lista, Rodolfo también en conducción. Comencemos. Son dos horas imperdibles, increíbles, muy buenas para hacerlas compañía. Esto es Inforradio, versión de miércoles.
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1: ya hay contacto, ya hay de vuelta mensaje. Como siempre, tenemos el fijo de la radio, el WhatsApp, la forma de hacerlo a través de Instagram, Rodola Coni, o la fanpage en Facebook llamada, como dijimos antes, Inforradio. Mensajes, después hablamos de las mascotas, hablamos también de artistas y de bandas. Siempre juntos, en tu frecuencia con Inforradio Otoño.
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0: hablamos de mascotas porque obviamente puedes tener un gato, una gata, un par de gatos, un par de gatas. Para muchas personas acariciar una mascota es algo completamente automático. Lo ven acercarse y enseguida lo tocan o le hacen mimos. Aunque parezca un gesto simple, los profesionales sostienen que este tipo de conductas pueden decir bastante sobre la personalidad. El vínculo con los gatos puede ser diferente al que se genera con otras mascotas. Son animales más tranquilos, independientes y selectivos con el afecto. Justamente por eso, especialistas aseguran que las personas que disfrutan de acariciarlos frecuentemente suelen tener ciertos rasgos emocionales. Especialistas en comportamiento humano explican que el contacto con animales ayuda a disminuir el estrés y genera sensaciones de bienestar emocional. O sea que es bastante positivo lo que tiene que ver con acariciar, por ejemplo, una mascota, esta vez un gato. Son independientes, difícil que aparezcan, pero por supuesto cuando les gusta, hacen lo mismo mutuamente. Bueno, un dato importante revelado en diferentes páginas que tiene que ver con las mascotas, justamente un día de hoy miércoles, ¿por qué no?
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0: más canciones, más sonido otoño de este 2026. Obviamente que hay mucha música para escuchar, tanto el día de hoy como el resto de la semana. Nos queda todavía el jueves, el viernes, y juntos hacemos este encuentro. Esto es InfoRadio.
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0: Viste, acá no se habla de política, no se habla de fútbol, no hay ningún tipo de grieta. Aunque estamos cerca del Mundial 2026, ¿sabés? Hay 104 partidos. Bueno, y hay empresas que lo hemos nombrado, ¿no? 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Lindísima experiencia. Mientras tanto, mientras esperamos el Mundial, buena música.
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0: Antes decíamos muy buena música y nos quedamos cortos. Excelente música para compartir este momento que atraviesa tu tarde, tu noche o tu mañana. La experiencia de escuchar este Inforradio, que todavía nos queda un rato más de buena música, temas elegidos y después, por supuesto, descansar, porque mañana jueves venimos con mucho más. Canciones al estilo Inforradio.
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0: ¿Viste esa cantante que no puede faltar? Esa banda, esa colaboración también, de la música rock, del pop también, del dance y también obviamente algún tema en vivo, alguna balada, ¿por qué no? Las canciones que a vos te gustan, precisamente acá, en el programa casi perfecto de este Inforradio.
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0: Mañana nos dedicamos a recitales, a shows que se vienen, a festivales y, por supuesto, ¿por qué no hago tecnología y turismo? Siempre una buena escapada no está mal. De 3 días, 4 días se puede, 2 días y medio, que salgas a la mañana. Si es posible, a lo mejor un franco, un feriado, un viernes, un lunes, y tenés sábado y domingo para descansar. A lo mejor un poquito de lluvia, un poquito de viento, un día de sol también, y que se venga más otoño, invierno, en poco tiempo, 2026.
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0: Último bloque de música elegida, porque después sí, vamos guardando todo. Cargadores, computadora, teléfono, mouse, fichas, que no falte nada, que no se pierda nada. Y mañana jueves venimos con mucho más. Últimas canciones pedidas a despedirnos.
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0: Ahora sí que nos vamos, lamentablemente no queda más tiempo. El reencuentro, ¿cuándo? Mañana jueves a la misma hora de costumbre, a compartir muy buena música. 2 horas de InfoRadio siempre, en tu frecuencia, la radio más elegida. Será hasta mañana a la misma hora de costumbre, para pasarla muy bien, en la merienda, en la cena o el almuerzo. De parte de Rodolfo de Jimena, Jimena y Rodolfo, mañana los esperamos con mucho más.
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Hola mis amigos, ¿qué tal? ¿Cómo andan? Bienvenidos. Bienvenidos a la mitad de semana, miércoles 20, exactamente miércoles 20, una nueva edición de Shake, de Frecuencia Shake, acá en la radio que elegimos todos los días. ¿Cómo andan todos? Bienvenidos, una nueva edición de Frecuencia Shake.

0: a Jazz Mayer a la música junto al grosso de Bruno Mars. Sonaba Vicentico haciendo Paisaje y nosotros seguimos haciendo con vos Frecuencia Shake.
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Tupac haciendo California Love. Nosotros seguimos adelante. Un clásico más, querés un clásico más, pero es claro. Nos metemos en los 90 de lleno con la gente de Crystal Water haciendo Making Happy.

One Love era la música junto a Jesse G. Nosotros seguimos. Qué lindo, qué buen tema este, impresionante. Esto es Ronan Keating, que llega a la radio haciendo La vida es una montaña rusa.

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La mejor música y lo que vos realmente querés escuchar pasa por la radio, está sonando para vos aquí en Frecuencia Shake. Estos son los chicos de Dread Mar haciendo Más allá de tus ojos.

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Atrás dejamos la música junto a Bob Sinclair haciendo We Call Be Dancing. Nosotros, qué lindo clásico de clásicos, señores, allá por los 90, junto a los Black Dog haciendo Strike It Up.

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1: Seguimos la música junto a Camilo, Pablo Alborán haciendo el mismo aire. Y nosotros seguimos levantando el volumen. Señores, en una buena versión encontramos a Elvis Presley, clásico de clásicos, haciendo A Little Lead Conversation.

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Señores, hasta acá, sí, claro, hasta acá, punto final. Cerramos esta edición de miércoles 20 de mayo. Espero de verdad que lo hayas pasado lindo. Nos vemos en la próxima edición.

desconectamos, pero la seguimos en la próxima. ¡Dale! Esto fue Frecuencia Jake. No nos extrañes.

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4: Y llegamos a la mitad de la semana, este día miércoles 20 de mayo del año 2026. Un mes y un día nos falta para llegar al invierno, ¿eh? Qué rápido que... a mí me pasa que se me vuela el otoño y la primavera. Ya sé que todas las estaciones duran 3 meses, pero el otoño y la primavera me pasan volando. No sé si a vos te pasará lo mismo. Bueno, hoy miércoles, ubicaciones del 60 al 41, Carlos Vives, Trueno, en el próximo bloque. Vamos a... bueno... ¿qué pasa con Shakira hoy? Ya se van a dar cuenta. La T y la M y mucho, pero mucho más. Bienvenidos al edificio de artistas.
1: 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Puesto número 60.
5: Con este tema te voy a hacer viajar en el tiempo. 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

0: Max Carra, Fer Vázquez, dime si te vas con él en el puesto 60. Y acá se viene este temazo, De Trueno, puesto 59, Turrazo.
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0: paso.
1: Puesto número 58.

0: Puesto número 58 del chart, ahí teníamos a Carlos Vives con Te Dedico. Seguimos, se viene María Becerra, Tini, Hasta Que Me Enamoro.
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0: Shakira y Burna Boy, Die Die. Shakira volvió a meterse en la historia de los mundiales con Die Die, la canción oficial de la Copa del Mundo 2026 junto al nigeriano Burna Boy. El tema mezcla ritmos latinos, percusión global y un estribillo pensado para explotar en estadios de todo el planeta. Con frases en distintos idiomas y una energía bien festiva, la colombiana arma un himno que celebra el fútbol, los sueños y esa emoción colectiva que solo genera un mundial. Y sí, otra vez Shakira parece tener la fórmula exacta para musicalizar una Copa del Mundo.
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1: Pero hoy es especial de Shakira, ¿por qué no avisan? Shakira Loa, después del adelanto. Y les tengo que contar que la final del Mundial 2026, ojalá con Argentina, promete ser una locura porque la FIFA confirmó que el show de medio tiempo del 19 de julio en el MetLife Stadium en Nueva Jersey va a reunir nada menos que a Shakira, a Madonna y a BTS. ¡Wow! Tres potencias mundiales compartiendo escenario en uno de los eventos más vistos del planeta bajo la curaduría artística de Chris Martin, líder de Coldplay. El anuncio explotó en redes y llegó a través de un video junto a Elmo y los Muppets. Ah, lo quiero ver. Yo soy fanático de los Muppets. Nunca se los dije al aire. Lo quiero ver. Es donde se presentó este mega show pensado como un símbolo de unidad global. Para Shakira va a ser otro capítulo histórico después de Waka Waka, mientras que Madonna y BTS... No, wow, es una locura esto, Van a apostar todo al peso del pop internacional y al fenómeno K-pop. Además, el espectáculo tendrá un fin solidario. Parte de la recaudación será destinada al FIFA Global Citizen Education Fund para apoyar proyectos educativos y el acceso al fútbol infantil en distintos países. Bueno, podemos criticar un montón de cosas de lo que está pasando con el Mundial, con la Copa del Mundo, precios de entrada, bla, bla, bla, bla. Pero esto... parece ser que lo están organizando a un nivel espectacular. Shakira, Madonna, BTS en la final de la Copa del Mundo. Como decía recién, ojalá con Argentina el 19 de julio en el MetLife Stadium. Y te lo contábamos acá.
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2: Si estás escuchando éxitos, estás en nuestro edificio, tu lugar preferido del dial. 100 pisos y en el primero el tema que explota. Si querés hits, este es el lugar indicado. Estás escuchando Ranking La Bomba con Pablo Busto por el aire de tu radio. Puesto número 55.

0: Bizarrap J Balvin con el Music Session 6266 en el puesto número 55 del chart. En ratito la Tila M, se viene Emilia, tenemos egreso, adelanto, de todo un poco. Abel Pintos, puesto 54, todo de mí.
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Ahora te presentamos a uno de los que vos decidiste que no vivan más en el edificio. Everybody's going to the party, have a real good time. Este es uno de los éxitos que se muda esta semana en Ranking La Bomba. Este es Un Regreso.

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0: Trueno, Rain 4. Dentro de tu raso, uno de los momentos más personales y emotivos aparece con Rain 4, un tema donde Trueno baja revoluciones y se mete de lleno en su historia familiar. La canción funciona como una carta dedicada a su papá y mezcla recuerdos del barrio, aprendizaje y agradecimiento, mostrando un costado mucho más íntimo del artista. Pero además tiene un detalle que volvió locos a los fans. El track samplea puro talento de Miranda, generando una fusión inesperada entre la nostalgia pop y el universo urbano actual.
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4: 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Puesto número 50.

0: Pero miralo vos a Bruno Mars, ingresando esta semana con este tema cantado en castellano, nos encantó a todos. Lo arriesgo todo, Bruno Mars. Vamos con Timo, puesto 49, palabras.
1: Oye, Timo. Puesto número 49.
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tema que estuvo en el top 10 y que, bueno, ahora está en descenso, pleno descenso, pero temas igual. Hielo al vino, Abel Pintos, acá en el ranking La Bomba. Ahora María Becerra, ahora que estás con él. Ahora que

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0: Yami Safdi, La Mala. Yami Safdi presentó La Mala, una de las canciones más personales e intensas de su carrera hasta ahora. Con una mezcla de pop moderno y una letra cargada de vulnerabilidad, la artista argentina se mete de lleno en esas relaciones que terminan dañando la autoestima y haciendo dudar hasta de uno mismo. El tema arranca desde la culpa y la inseguridad, pero poco a poco se transforma en una especie de liberación emocional, mostrando ese momento donde finalmente entendés que nunca fuiste el problema. Todo acompañado por una interpretación súper sensible y cercana que conecta rápido con quien la escucha.
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0: Manuel Arbiler, yo soy la disco. Bueno, Emma, que anunció una nueva serie de shows en Buenos Aires para presentar en vivo Mi Año Gótico, el disco con el que abrió una etapa mucho más sofisticada, experimental y personal. La gira arranca en el ex, bueno, arrancó el fin de semana pasada en realidad en el XLR o XLR, yo creo que es más XLR, ¿qué te haces en Excel? No, XLR Club de San Miguel. Sigue el 16 en el Teatro Ópera. Bueno, esto fue todo el fin de semana pasado, ¿eh? En el Teatro Ópera de La Plata. Y atención, próximas fechas en Quilmes, el 12 de junio y el 15 de agosto en el C Art Media de la Ciudad de Buenos Aires. Además de las canciones nuevas, Emmanuel promete revisitar distintas etapas de su carrera con versiones renovadas de sus clásicos como este que estamos escuchando, ¿eh? Yo Soy la Disco, que no es tan viejo tampoco este. Mi Año Gótico fue lanzado en noviembre de 2025. También llamó la atención por sus colaboraciones junto a Lesergi, Javier Amena, Fito Páez y Julián Cartoon, consolidando uno de los trabajos más personales y elegantes de toda su carrera. Seguramente alguno de ellos estará en Quilmes el 12 de junio o en el SEAP Media en la Ciudad de Buenos Aires el 15 de agosto. Ahí estaba Emmanuel Arbiler y hacemos la pausa. Ya seguimos.
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Bueno, Marc Anthony Wisin, que me quiera más, puesto 45 y se viene la vida loca del Catriel, Paco Amoroso, vida loca.

Ryan Castro capó Gangsta La Villa, puesto número 43 del edificio de artistas. Qué buena versión está en el puesto número 42, Un Verano, Franco Rizzaro, Flaca.

puesto número 41.

Ahora te presentamos a uno de los que vos decidiste que no vivan más en el edificio. Everybody's going to the party, have a real good time. Este es uno de los éxitos que se muda esta semana en Ranking La Bomba. Este es Un Regreso.

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0: Álvaro de Luna, Hasta el Amanecer. Álvaro de Luna sigue adelantando lo que será Azulejos, su próximo disco, y esta vez apostó fuerte al romanticismo con Hasta el Amanecer. El tema mantiene ese pop rock enérgico y emocional que ya es marca registrada del sevillano, mezclando guitarras intensas con un estribillo pensado para cantar a los gritos. La canción habla de esos amores que parecen destinados a cruzarse, con una letra cargada de pasión, nostalgia y esa sensación de conexión instantánea que atraviesa todo el tema.
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0: Y bueno, amigos, no nos queda más. Se terminó este programa de mitad de semana en este miércoles 20 de mayo del año 2026. Mañana ubicaciones del 40 al 21 y seguimos con todo en esta semanita de mayo, donde la música, por supuesto, gracias al Ranking La Bomba, la música no falta. Abrazo enorme, chau.
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4: Miércoles 20 de mayo, juntos, energía positiva, ya se palpita lo que va a ser, ¿no? Esta energía patriota, ¿viste? Época de pastelitos, época de locro, época de radio también, por supuesto. Bienvenidos a Conexión, donde juntos palpitamos las mejores canciones y artistas grosos si los hay. Así empezamos con Los Látigos, con Cinema para Disco. Esto es Luces Sensacional, un remix que está buenísimo.
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Amigos, amigas, hay radio, hay energía, hay música, hay conexión, porque nos conectamos mutuamente todos los días acá en tu radio favorita, no solamente nosotros. O sea, está buenísimo estar acá, pero te recomiendo que te quedes porque hay una programación de lujo 24/7, siempre acá en tu radio favorita. ¿Dónde más si no? Quédate con nosotros y seguimos adelante mientras tanto presentándote excelentes hits, como esta colaboración de lujo que tiene por un lado a Luke Ray, por el otro a Abel Pintos, y que me falte todo.

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1: Linda canción que sonaba recién en Conexión. Hablando de Conexión, bienvenidos a nuestro segmento estrella de todos los días. Esto es Conexión DJ. Por si recién te sumás y no tenés ni la mínima idea de qué te estoy hablando, bueno, es un momento especial del programa donde suena un artista o una canción que conoces remixado por los mejores DJs del planeta. Activamos bandejas, ¿te parece? Remixamos a Daddy Yankee, La Señal. Uy, qué temazo. Cuando estás de fiesta y a las 3 de la mañana suena este tema, es épico, es porque es un buen DJ, sin dudas. Me encanta. Bueno, La Señal de Daddy Yankee es remixada en este caso por Nacho Serra, un Latin Tech Mix que está buenísimo y que juntos disfrutamos a esta hora. Vamos.

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Temazo que se iba de la radio mientras, amigos, 11 22 57 37 82. Hay buena onda, hay actitud, hay energía, hay sonrisas por doquier, hay radio por doquier, hay música de sobra, por cierto. Y más con este temazo que se acerca y se aproxima hacia vos. De la planta, el negro Tecla, que tuve el placer de conocerlo, es un crack absoluto. Esta canción se llama Auto al Piso. También aparece Lucura Mix en este remix espléndido elegido, por supuesto, a través del WhatsApp. Abrazo para Gonza.

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1: ¡Viva Suecia, querer! Amigos, bienvenidos a esta Conexión DJ de hoy, donde tenemos a Luismi. ¿Cómo no va a faltar Luismi? Es un crack. Absolutamente crack Luis Miguel haciendo Dame. Pero este Latin 2026 es un mix que marca tendencia y que lo deja Luismi de esta manera.

¿Cómo andan todos por ahí? ¿Todo tranqui? ¿Todo bien? Recién decía presente una canción del ámbito internacional excelente y épica, por supuesto, para acompañarte en medio de tus actividades. Estamos en vivo, estamos en tu radio favorita y decimos presente una vez más haciendo conexión con buenas canciones que te siguen acompañando en medio de tu jornada. En este caso, colaboración de Nicki Nicole por un lado y Milo J por el otro. Y así que pum, dispara, temazo.

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2: Genios, gracias por haber estado. Nos vamos. Esto fue Conexión en tu radio favorita. Mañana regresamos, por supuesto, a la misma hora, en el mismo lugar, y te espero.
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2: 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Nadie esperaba que una de las canciones más

0: unidad, de un mundo mejor. Pero uno de ellos guarda un secreto. Ulf Ekberg, antes de la fama, antes del pop, estuvo vinculado a un movimiento extremista. Discursos de odio. Nada de esto era público. Cuando el grupo compone Happy Nation, el mensaje es claro. Un mundo sin fronteras, sin guerra, sin violencia. La canción nace como una crítica. Es una advertencia disfrazada de melodía. Happy Nation, living in a happy nation. Suena alegre, pero la letra habla de poder, control y manipulación. El grupo lanza el tema en Europa, pasa desapercibido. Entonces alguien toma una decisión clave: cambiar el sonido, acelerar el ritmo, simplificar el mensaje. Así nace la versión que el mundo conocería como All That She Wants. Ace of Base se convierte en uno de los grupos más grandes del planeta.
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0: Hola, hola, ¿cómo están? Bueno, tenemos un montón de canciones para compartir, así es que rápidamente te acomodas en el lugar que quieras porque este viaje empieza con las mejores canciones acá en los primeros 30, convirtiéndose en el segundo sencillo de Aerosmith en lograr el puesto número 3, el top 3, Aerosmith, Angel.
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0: En España se adquirieron 1 millón de copias en solo una semana. Para eso, este artista ya estaba en todas las listas de conteo. El Alma al Aire confirmó la consolidación del cantante en el estrellato de la música. Nada más y nada menos, Ale Sanz, Cuando Nadie Me Ve.
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0: One es el álbum de estudio número 18 de esta banda, lanzado en abril del 89. Y de allá en los Estados Unidos, los Bee Gees, One.
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0: sencillo que le dio a esta banda su único éxito número uno y se mantuvo en el primer puesto durante 3 semanas no consecutivas. Se fue, volvió. Se hizo popular en las estaciones independientes y pasó a las principales listas de éxitos en los Estados Unidos. Camouflage, The Grit.
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0: El 29 de octubre del año 2008 aparece como primer sencillo promocional del álbum De mi puño y letra, de Baute. La disfrutas acá junto a Marta Sánchez, Colgando en tus manos.
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0: Cavalli produciendo Bernardita. Oh, oh.
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0: Grandes Éxitos es el título del primer álbum, cargado de los mayores éxitos que ha conseguido este hombre en su haber, grabado por él y fue lanzado al mercado bajo el sello de Sony Music el 19 de marzo del 2002. Chayanne, Y Tú Te Vas.
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0: no podés dejar de cantar una y otra vez estas canciones, una más romántica que la otra, de los grandes éxitos del cantante Cristian Castro. No puedo arrancarte de mí.
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0: Luna Nueva es el título no de la película de la saga de Crepúsculo, sino del tercer álbum de estudio grabado por Diego Torres. Diego Torres, sé que hay algo más.
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0: Mi Verdad cuenta con 100 millones de reproducciones en Spotify, siendo una de las primeras canciones de Maná en sobrepasar esta cifra y la número 13 de la cantante colombiana Shakira. Maná, feat. Shakira, Mi Verdad.
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0: exitazo del año 1983. Encabeza la lista Billboard de los 100 sencillos más vendidos durante 8 semanas, siendo el único sencillo del grupo en esta tabla y perdura así hasta hoy como una insignia tanto de Sting como del grupo. The Police, Every Breath You Take.
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0: Uy, estas colaboraciones me matan porque no solamente acá hay una mezcla de voces, sino que también de colores, sonidos y años. Vamos hasta el año 1988. Álbum homónimo alcanza el puesto número 6 en la lista de Reino Unido. UB40 por un lado, Fit, Pretenders, Desayuno en la Cama. Gracias amigos por haber estado ahí y por haber compartido con nosotros esta lista de canciones. Mañana volvemos con mucho más. Estos fueron los primeros 30. Chau.
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Señoras y señores, amigos, amigas, ¿qué tal? ¿Cómo están? Bienvenidos. ¿De qué forma comenzamos el programa de hoy? Buena música para promediar la semana, edición de miércoles. Leo Isigleas te hace compañía, Jonah está en las mezclas y de esta forma vamos a meternos de lleno en esta edición, tercera edición de la semana en la radio. Así que chicos, a subir la música porque nosotros continuamos así.

Y este era uno de los latinos que vos estabas solicitando. Bueno, acá tenés de todo. En esta jornada tenés anglo-español para que te lleves la mejor música. Obviamente, esa es nuestra receta y nuestra prioridad. No perdemos el tiempo. ¿Qué tenemos para ahí, Jonah?

Nosotros por acá podemos agendar tu canción y la programamos para lo que viene del programa. Así que ya lo sabes, acá tenés tus solicitudes en forma exclusiva.

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Y lo nuevo dice presente, porque tenemos de todo nuevo, del recuerdo y, como siempre también te lo decimos, anglo, español y retro. Claro, porque este magazine musical que te acompaña de lunes a viernes acá en la radio está mortal. Porque te traemos lo que vos querés escuchar, lo diferente, obviamente con nuestro estilo, a través de tu radio, ¿sí? La que más escuchás.

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Y la virtud que tienen estas canciones es ponerte el ánimo bien arriba, claro. Porque tenemos esos temas que por ahí te ponen un poco melancólico o te hacen recordar esos momentos de amor, como son los temas románticos. Pero también tenemos esa música muy up o muy arriba que te saca de contexto para ponerte a bailar. Así que, como también decimos, corre la mesa y ponete a bailar subiendo la radio y con la música que pasamos acá, en Radio Energy.

y te estás moviendo, me imagino, al ritmo de la música, al ritmo de Radio Energy, en esta edición semanal que tenemos para vos de lunes a viernes en 60 minutos. Pocas palabras, mucha música.

Y el programa se nos pasó volando, mis amigos. Cerramos esta edición de miércoles. El reencuentro mañana jueves, poco a poco llegando a lo que va a ser el fin de semana. Así que nosotros, mañana jueves, en una cuarta edición de la semana, vamos a seguir compartiendo Radio Energy aquí en tu radio. Leo Isigleas les hizo compañía. Joana, como siempre, mezclando para vos. Chicos, nos vamos con buena música.

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miércoles de Superacción. Miércoles de conexión. Hoy con, escuchen atentamente, Omar Coates, que la está rompiendo toda, que está viviendo un gran momento. Con Callejero Fino y su Tiki Tiki. Con Tiago PZK, con Los Miranda. Con Eugenia Quevedo, La Muela. Junto a Ángela Leiva, Mi Vida. Bizarrap, Daddy Yankee, La Teila M. Karol G, Katy Perry, una cosa de locos. Arde el miércoles, amigos y amigas. Primero, Manuel Turizo junto a Emilia haciendo cumbia playera. Después, Home Record. Y ahora, Tame Impala junto a Jenny. Esto es Drácula y así arranca oficialmente nuestro capítulo de miércoles.

Le metemos con actitud positiva, con alegría. Le metemos con todo. Esto es Coco de Omar Courts. Esto recién está empezando. Miércoles, hoy 20. Claro, 20. Mañana 21, el viernes 22. Exacto. Y el lunes feriado, 25 de mayo. Amigos, sigo pensando en ti. Mami, al principio.

0: Ñejo con el Arca o el Arca con el Ñejo.
1: Ok.
0: Escucha esta canción y coge consejo de estos viejos.
1: Sí.
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1: Para todos esos amores que dicen ser prohibidos. 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

una de las bombas total, bombas a pleno de este otoño. Esto es Dos Amantes, de la mano de Tini y de Ulises Bueno. Nos agarramos de la mano y transitamos este miércoles juntos. ¡Ay, cómo estoy! Amigos, amigas, Max Carra, Mau y Ricky, parte de Viajemos en el Tiempo, suena en conexión esta versión de La Boca.

Con ustedes, con nosotros, el Crossover 13, de la mano de Litkila, Yami Safdie y Bitwan, el creador de los Crossover. Este es Ardor, ahora y cerrando, recién nuestra primera media hora, nuestro primer bloque, Bless, Anuel AA y Sog. Esto es Te Canto Bajito.

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1: Al igual que la semana anterior, Venus y Marte en Escorpio aseguran romances audaces y fogosos. Para Piscis, Escorpio y Cáncer, el amor les dispensará mil ternuras a Virgo, Tauro y Capricornio. 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

Antes de Shakira, junto a Cardi B haciendo puntería, El Calle, Callejero Fino con su Tiki Tiki. Amigos, amigas, miércoles con los hits del otoño 2026. Ahora, María Becerra, El Alfa y Ex Rox haciendo un homenaje sin quererlo, o fue sin querer queriendo, sí, como el Chavo. A El Gato Volador, claro, esto es Hace Calor.

Pero qué linda cumbia, cumbia que cruza ríos, el Paraná y también el Uruguay, porque desde Santa Fe, capital, Uriel Lozano, y desde la República Oriental del Uruguay, Matías Valdés, para hacer Hagámonos de Todo. Ahora, Thiago PZK, No Matter.

Me gusta esta colaboración entre Miranda y Abraham Mateo, que metió colaboración junto a nada más y nada menos que Luke Ra hace poquito. Esto es Por Ese Hombre. Ahora Mike Towers y Quevedo, Soleao. Yeah.

Estamos llegando al final recién de la primera hora de nuestros primeros 60 minutos. Nos encanta hacer conexión y nos encanta que te encante. Luke Wright Tour, esta nueva versión de Yo no me quiero casar. ¿Y usted? Y ahora Lady Gaga junto a Bruno Mars, Die Good Smile.

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Bienvenidos y bienvenidas a la segunda y última hora en el miércoles 20 de mayo haciendo Conexión. Antes de Pedro Sampaio junto al Bogueto y este Gelatina, Coti con Octubre y ahora tremendo fit entre Ian Lucas, su amigo el uruguayo Fede Vigevani y Luke Ra. Me contó un pajarito.

Ella es Becky G y hace Hablemos Mañana. Contame hoy qué estás haciendo vos. Contame, te lo pido por favor. @franco.merlo. Llegan Elena Rose junto a Justin Quiles. Esto es Cosita Linda.

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2: Selena Gomez, Benny Blanco y Grace Abrams con Call Me When You Break Up. Hay mucho pop, hay mucho hit global en este miércoles. Ahora con Harry Styles y American Girls.

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1: No sé si todavía estás pensando.

0: escuchemos una vez más la canción que te vio llegar. La canción para regresar.
1: Canción para regresar, de la mano de Lucho RK, Sebastián Yatra, Belinda y Gente de Zona. Estamos llegando al final de nuestro penúltimo bloque, haciendo conexión, disfrutando mucho de cada uno de los hits de este otoño 2026. Ahora con Eugenia Quevedo y Ángela Leiva, es momento de la versión en vivo de No Podrás.

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Desde que ya no hablamos, Aitana, desde España al mundo entero, ya confirmados sus shows en la Argentina, en el Movistar Arena. Ahora es momento de Bizarrap junto a Daddy Yankee. La Music Session 066.

Subí el volumen. Si podés cantarla, cantala. Si no, tarareala. Dejate acompañar por Camilo y por Karim León. Esto es Una Vida Pasada. Amigos, amigas, conexión en la radio y con estos hits.

La T y la M, Mesita y Alan Gómez. Ganas, las que te contagiamos a vos, si es que andás flojo de ganas. Amigos, amigas, cuenta regresiva activada y esta canción que suena así.

0: Katy Perry con OK. OK, llegamos al final. Se termina nuestro capítulo de miércoles. La verdad, yo siempre la paso muy, pero muy bien. Me encanta venir a la radio. Amigos, nos vamos con La Bichota, con Karol G. Esto es Latina Forever. Amigos, hasta mañana.
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0: ¿Cómo están? Bienvenidos. Nuestro encuentro ya de miércoles suena a este show de clásicos. Acá empezamos este encuentro llamado Eternos Hits ya mismo.
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bien por ese contacto, por la gente que se da un mensaje, un gusto, música elegida por la fanpage en Facebook Eternos Hit, más mensajes de texto, más WhatsApp, teléfono fijo, o por qué no en Instagram Rodo Laconi para seguirnos mutuamente. Canciones elegidas y mucho más Eternos Hit que acá está sonando.

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0: esta mitad de semana, temporada otoño, que está avanzando, porque después, en un par de minutos, de horas, se nos va yendo el miércoles de a poco y vendrá ese día jueves, a lo mejor planeado ya para un encuentro, una salida, un poco más de distracción, o el día viernes. Mientras tanto, acá se disfruta la muy buena música, los clásicos de los últimos 40 años.
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La música del mundo pasa por Eternos Hit, junto a la conducción de Rodolfo Laconi con todo el staff, permanente como siempre en la parte técnica, en la parte comercial, y esperando que llegue tu mensaje, porque estábamos acá en la radio con mejor calidad de sonido, escuches donde nos escuches. Eternos Hit de noche, tarde o mañana, firme junto a los clásicos.

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esta mitad de semana que va despidiendo de a poquito más de la temporada otoño 2026, que ya en pocas semanas será nuestro invierno 2026. Viste, pasa rápido el año. Así 24 horas por día, pero entre una palabra, la otra, una canción y la otra, la semana se va completando. Pero qué buenas canciones, eso sí. Ideal para escuchar por este momento.

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Muchas gracias a la gente que se contacta, pide canciones, que justamente saluda a gente que está participando de esto que es este show de clásicos. Muchas canciones, buen sonido, más mitad de semana.

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El cierre fue llegando cuando nos encontramos mañana jueves a la misma hora de costumbre. Tantas buenas canciones, comentarios, tu saludo, mensaje y aprovechar para decir, mira, cumpleaños mi esposa, marido, compañero de trabajo, compañera de trabajo, vecino, vecina. Bueno, para ellos, un cariño muy grande, un afecto y obviamente unas canciones de regalo. Nada más, no queda más tiempo a escuchar la programación de la radio más elegida porque mañana venimos con más. Jueves va a ser a la misma hora de costumbre, 2 horas de eternos hits. Hasta mañana.

Hasta acá llegamos por hoy en Eternos Hits. Te esperamos la próxima con esas canciones que siempre te acompañan. Gracias por tu compañía.

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